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0: flamante y nuevo número uno en los 40, aunque sabe muy bien lo que es estar ahí arriba, porque lleva 4 semanas no consecutivas como número uno en los 40, la graciosa Quevedo, y Elvis Crespo es el number one. Con esto te digo, hola, ¿qué tal? ¿Cómo estás? Hasta las 11 de la mañana, las 10 en Canarias, café, mano, éxitos y todo el buen rollo. Y, por supuesto, momentazos de Anda Ya. Vuelven el lunes 31.
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2: Sí. Soy Aitor Tazo, de aquí de la DGT, y le llamo porque sí. Le enviamos una notificación de una sanción y no se ha puesto en contacto con nosotros.
3: ¿Pero eso qué fue? ¿Un golpe o algo?
2: Son cámaras de estas de detección del cinturón de seguridad.
3: Yo llevo el cinturón siempre.
2: Usted sí, pero había atrás un animal, había un bulldog francés.
3: Pero va atada con la cadena.
2: Claro, estaba el arnés, se ve un arnés, pero estaba el perro no está atado.
3: Sí, estaba atado.
2: Bueno, claro, esto es lo que dice usted.
3: Claro, es como usted también me dice que no lo lleva.
2: No, pero aquí hay imagen. Por eso le digo que usted me está diciendo una cosa que hay imagen.
3: Bueno,
2: ahora se...
3: pues mándeme usted a mí.
2: No, si es que se la enviamos.
3: Pues no la tengo.
2: Claro, y se ve una manta negra también ahí atrás.
3: Porque le llevo una manta que es para perros y la ato. Por eso le digo que es que me extraña que no la atara.
2: No, es que la definición que tiene la imagen, porque eso es alta definición Full HD Frame from de Paul, se ve perfectamente que la perra no va atada.
3: Bueno, pues lo miraremos a ver cómo lo comprobamos.
2: Nos ponemos en contacto cuando hay una primera sanción para, si quieren evitar la sanción, para grabar un vídeo de concienciación.
3: Hay otras cosas que hacen otras cosas.
2: Ya, pero bueno, no me venga usted ahora que hay otras cosas, no, claro, que hay otras cosas. Y hay cosas muchísimas... ¿Cómo?
3: No, hombre, que me viene usted dándome la charla.
2: No, hombre, claro, dando la charla, que claro, yo ya sé que hay muchas cosas peores, pero vamos, tampoco me tiene que dar usted... Está hablando con un sargento aquí de la DGT, no tiene que usted que darme lecciones, ¿eh?
3: Ah, perdone.
2: Perdone, señor sargento.
3: Sí, perdone, señor sargento.
2: Vale. A ver, ¿alguna patrulla por ahí, por Madrid, me recibe para una campaña de concienciación del cinturón en animales?
4: A ver, central, aquí, 524.
2: Sí, necesito que vayáis a grabar un vídeo de concienciación, una señora.
4: Vale, recibido, aquí la cara. Acudimos 4.
3: Perdone, ¿eso cómo lo tenemos que hacer? ¿En la calle o eso, señor sargento?
2: Ah, ha escuchado que acuden 4, ¿no?
3: Sí.
2: Usted se pone entre medio de 2 guardias civiles y tiene que grabar un vídeo de concienciación con ellos explicando que hay que utilizar el arnés de seguridad en los animales.
3: Ah, vale.
2: ¿Cómo lo diría? Sí.
3: Pues hombre, es muy importante que, por ejemplo, que no se nos olvide atar a nuestra mascota.
2: ¿Por qué?
3: Pues porque corre el peligro de que le puede pasar algo y luego las multas que tienes.
2: Muy bien, muy bien. Algo así. Y luego tendrá que hacerle también para los animales, en el perruno, en el idioma perruno.
3: Lo del idioma perruno, eso ya no lo sé yo, me tendrían que dar una... Vale, pues está bien.
2: Claro, tiene que hacer... Es que queda luego muy bien en redes, como que lo ha hecho también para los perros.
3: Vale, vale.
2: Así.
3: Muy bien.
2: A ver,
3: vale.
2: Por ejemplo. No, más. No, pero ponga más el sonido... No, eso suena muy humano, es...
3: Es que no me sale bien ahora.
2: Inténtelo.
3: Wow.
2: Que parece un mastín en vez de parecer un bulldog.
3: Ya, pero es que no me sale mal y yo la garganta no la tengo muy bien tampoco.
2: Vale. Vale, este vídeo lo que haremos será pasárselo a Enzo y a Darío, ¿vale?
3: Son mis nietos.
2: Se lo pasaremos a ellos para el tema de concienciación.
3: Vale, pues muchas gracias.
2: Se lo pasaremos a ellos para que lo escuchen en Anda Ya de los 40, que es una broma que te hacen tus nietos, que soy San Bernardino.
3: Ah, es mentira. La madre que los parió, los voy a matar. La madre que los parió, es una broma.
5: Mamá.
3: La madre que os parió.
5: Mamá, que estén muy bien de perrito,
6: Se lo pasaremos a Enzo y Darío para que estén 3 meses riéndose.
7: Me encanta. Bueno, ya sabéis que podéis encargar vuestra broma mandando un email a andaya@los40.com.
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martes, el día en el que a muchos nos cuesta un poquito más incluso que el lunes, pero lo compartimos con éxitos y buen rollo. Y Temones como See You Again, la canción de Wiz Khalifa, banda sonora. Un poquito de Fast and Furious ahí con esta peli. Oye, gracias a la gente de Tenerife, el sábado estuvimos por allí brutalísimo. Esta semana hay lío y doble, ¿eh? El viernes y el sábado nos vemos en Gandía. Ganas de veros a todos y montar un fiestón, pero de esos guapos, ¿eh? Te dejo la info de lo que viene este fin de semana y de lo que ya ha pasado en mis redes, Insta, TikTok, Facebook, todas. Óscar Martínez de J. Ahora llega Shakira.

0: Bueno, mañana es el día. Mañana es el día del eclipse. Veremos sobre todo las zonas donde mejor se va a ver. Qué locura, ¿no? Me parece bastante increíble. Hace como 150 años que no pasa esto. Bueno, bastante loco. Olivia Rodrigo en los 40 con su Drop Dead. Y ahora, antes de que llegue Danny Ocean con su temón Me Rehuso, momentazos de Anda Ya. Vuelven el lunes 31.
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2: Tenemos a Sheila en el teléfono de Santander. Ay, Sheila, buenos días, hola.
3: Buenos días.
2: Bienvenida. ¿A qué te dedicas tú, Sheila? Cuéntanos.
3: Soy comercial.
4: Anda.
3: Estoy en la calle vendiendo productos.
2: Vale, tienes un momentito para nosotros, ¿no, Sheila? Que para eso has llamado, claro.
3: Sí, pues de hecho he llamado de casualidad porque llamo todos los días para todo y no me cogéis nunca.
4: Bueno, pues hoy vas a coger, te vas a llevar la taza maravillosa.
2: Venga, ¿vale? Vamos en busca de algunos personajes y Mario tiene algunas palabras prohibidas. ¿Tiempo, Mario?
4: Pues este chico, digamos, tiene un nombre, tiene una relación con el personaje de Alicia en el País de las Maravillas, que siempre va corriendo y lleva un reloj que da las vueltas al revés.
2: Muy bien, Mario.
4: ¿Cuál es el personaje de Alicia en el País de las Maravillas?
2: Sí, muy
4: ¿Qué
2: bien.
4: ¿Qué es?
2: Sí, sí.
4: ¿Qué animal es?
3: ¿Concéntrate? ¿Un conejo?
4: Muy bien, pues entonces, ¿qué tiene que ver con el chico que estoy hablando ahora, que va a llegar a estar actuando en España, en que ha estado actuando
2: Cuidado.
4: En Barcelona, va a venir a actuar a Madrid durante 10 días seguidos?
3: ¡Bad Bunny!
2: ¡Eh! Muy bien, Mario, bien tirado.
4: Y es que Bad Bunny ha acabado con el mundo del conejo. Ya no hay conejos más famosos que él.
5: Oye, ¿tú vas a ir a verlo?
4: No, no puedo verle. O sea, no puedo verle.
5: A ver, momento. Hay 10 fechas, ¿eh?
4: Ya, pero es
2: no
4: que...
2: ¿No puedo o no quiero? Decirte,
4: no quiero. Oye, yo admiro mucho a Bad Bunny. No he escuchado ningún disco de... ¿A Bad Bunny?
2: Ah, vale,
4: sí,
2: vale.
4: A Bad Bunny. No, no he escuchado ningún disco de él, pero no porque no me guste, sino porque... que no, pero vamos, que es una estrella.
5: Vale, pero si ahora te llaman y te dicen, oye, que queremos que estés en la casita. ¿Sabes lo que es la casita?
4: Ah, la casita sí la he visto, la que recrean de su...
2: Sí,
4: de
2: su...
5: Claro, y ahí van los super VIPs.
4: Pero es que eso es lo que pasa, que ir a ese tipo de conciertos con los VIPs, al final no ves el concierto. Vas a trabajar.
5: Pero si no te dejan,
4: yo prefiero
5: ni,
4: ir
5: no te dejan ni tener el móvil, ¿eh? Tienes que pasártelo bien.
4: Ah, pues eso está muy bien. Me
5: claro,
4: parece
5: claro,
4: bien.
5: Te quitan el móvil.
4: La presencia del móvil últimamente sí, en la
2: fuera,
4: general
2: fuera.
4: Es un coñazo.
2: Venga, muy bien.
4: Pero
2: venga.
4: Bueno, que se ha llevado el conejo de la suerte.
2: Sí, el conejo de la suerte se lo ha llevado. Sí, Sheila. Siguiente personaje, tiempo, Mario.
4: Pues a ver, este señor es uno de los más representantes humanistas. Vive en Roma.
2: Cuidado.
4: En un estado independiente.
2: Sheila.
4: Y entonces va siempre
3: vestido. Sí, estoy aquí.
4: Va siempre vestido
3: el
4: de
3: Papa.
4: Blanco.
3: ¡Eh!
4: ¡Muy bien!
2: ¡Fácil!
4: ¡Ay, qué guay que viene! Viene a vernos ahora.
2: ¿Vas a ir a ver al Papa?
4: Yo sí, me gustaría venir. De hecho, hay un encuentro con él y me han invitado. Y ahí sí que quiero ir porque soy muy devoto del Papa.
2: Muy bien.
4: Y lo que pasa es que estoy en México, entonces no sé si voy a llegar a tiempo.
5: No.
4: Pero si me esperan, yo llego.
5: Desde aquí, a ver al Papa, por favor, espera a Mario Vaquerizo.
4: No, más que no, porque es un encuentro. La verdad es que yo vengo de tradición muy papal, entonces me gusta. Y que este Papa, León XIV, me gusta mucho. Tiene cara de buena persona.
2: Perfecto.
5: Han recomendado teletrabajar.
2: Sí, porque Madrid va a estar colapsado completamente.
4: Sí, lo han dicho, sí, va a estar colapsado. Sí. Es que además va a hacer varios bolos, por decirlo
2: así. Sí,
4: está en el Bernabéu, van a cantar artistas.
2: Tiene muchos bolos, sí, la verdad.
4: Claro, no, es una superstar. Es una superstar.
2: Sheila, un abrazote, te enviamos a Santander la taza, ¿vale?
4: No, que enhorabuna por la taza.
5: Gracias.
2: Un besito. Gracias, Mario. ¡Hoy!
5: Es verdad.
2: La sintonía de ET, escucha bien.
4: A ver qué quiere ahora.
6: Mario, cariñito, y buen teo. Yo no poder vivir sin ti.
4: ¿En qué hora?
2: Es un amor galáctico.
4: Ya, bueno, ¿y? Ay.
2: ¿Qué le vas a decir?
4: ¿Qué le vas a decir?
2: No, tú, ¿qué quieres?
6: Ya sé que te han regalado mi película.
4: Sí, es verdad.
6: ¿La has visto ya, mi amor?
4: No, cariño, no la he visto.
5: A ver, cuenta esto.
4: A ver,
5: lo
4: si
5: han
4: estaba
5: todavía,
4: el,
5: ¿no?
4: día de San Isidro... Pero ¿cómo sabe este señor que yo tengo?
2: Porque ve las redes.
4: Pues entonces resulta que yo estaba en el concierto de las fiestas de San Isidro y un fan le entregó a mi mujer, para mí, el regalo del DVD de la revista de la película de ET. Pero tengo que reconocerlo, cariño, que no lo he visto.
5: Pero bueno,
2: vaya, por Dios.
6: Mario Vaquerizo, ¿sabes lo que te digo?
4: ¿El qué?
6: Esto es para ti.
4: Oye, mira, cariño.
6: ¿O de ET?
4: ¿O de ET? Yo creo que sí. Oye, un pedote. Pero una cosita. Es un poquito ordinario, ET.
5: Bastante, bastante.
4: Yo pensaba que era una
5: peste, por cierto, qué peste.
4: Ay, por favor. De todas formas, oye, yo iba a preguntar, ¿no conocerá este al otro?
6: Forrest Gump ha sufrido un accidente y no va a poder volver nunca más.
4: Ah, no va a poder ver. No, ah, Forrest Gump. Pues fíjate que allí ya me estaba yo. Tenía ganas yo de ver la película Forrest Gump. Porque, porque pasa todo Norteamérica, la década de los 50, los 60, los 70, los 80. Pero él encima, él se ha caído por correr. Porque
2: cuidado, que T es muy vengativo. Gracias, Mario.
4: Ay, T, no te va. Bueno, que no sé cuándo la veré otra vez.
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0: puesto la banderita de España conquistada porque arrasaron Romeo Santos y Prince Royce en su gira. Aquí los tenías con sus dardos, una canción que evidentemente ya fue número uno. Y ahora, chicos, chicas, te aviso y te anuncio que en la siguiente hora... en la siguiente hora, Ibiza, Ana Mena, Harry Styles, Nicky Jam y mucho más. Creo que lo mejor, para que tu verano vaya estupendo, vacas o no, es que te quedes conmigo. 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

0: Estamos ya con el colmillo afilado para hincarle el diente a la nueva sesión de Biza. ¿Cuándo? ¿Dónde? ¿Cuándo? ¿Con quién? Tenemos ganitas, ¿eh? Lo tenías, Biza y Daddy Yankee con la 0066. Así comenzamos nueva hora juntos. Por aquí Oscar Martínez, contigo hasta las 11, 10 en Canarias. Un montón de éxitos, todo el buen rollo. Y algo muy, muy claro durante toda la mañana. Y es que anda ya, vuelve el lunes 31.
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2: Buenos días, andalleros y andalleras, bienvenidos todos a La Gente Está Fatal, tu terapia gratis en Anda Ya. No sé si alguno de los dos habéis salido a cenar el viernes o el sábado. Sí. Este fin de sí, seguro que os habéis dejado una buena panoja, ¿verdad?
3: Pues bueno, mira, sí, me gasté una pasta yo el sábado.
2: Claro, correctísimo, y, pero eso sabes por qué es, pues porque salís cuando está más caro, ¿eh? Oh. Pero esto puede cambiar, ojito a esta propuesta, para que la carta de un restaurante cambie de precios según el día de la semana.
4: Que cenar en un restaurante sea más barato un lunes, pero ojo, más caro un sábado. Esta es la propuesta del chef Dani García. Se llama precios dinámicos, que el valor de un plato lo marque la demanda, como ocurre, por ejemplo, con los billetes de avión. ¿Les gusta la idea?
2: No. Ojo, el happy hour del chuletón, ¿eh?
3: No me gusta, ¿eh?
2: O sea que el menú del día va a acabar cotizando en bolsa. Cariño, no pidas solomillo ahora, espérate al mercado del miércoles a ver a cuánto está, ¿eh? También os digo una cosa, el lunes ya te pueden regalar el postre, pero sigues teniendo que salir a cenar un lunes. Eso siempre da un poquito de perecilla, ¿no?
3: Hombre, sí, te ha rompido la semana.
2: Aunque para subir la foto a un story, que es lo que realmente quiere la mayoría, puedes hacérsela el lunes y luego ya la cuelgas el sábado, ¿no?
5: Pero qué pereza, a ver el carpacho cómo va hoy. Madre. No, no puede ser.
2: Cariño, arréglate que hoy está muy barato.
5: No, el carpacho.
2: Bueno, pues sí, van a aplicar la tarifa dinámica a las croquetas, ¿eh? Pues en ese mismo reportaje salieron a la calle a preguntar por esto y a la gente no parece hacerle gracia.
6: Preguntamos a los clientes.
7: Yo lo veo fatal, ¿no? Yo prefiero que la croqueta esté siempre al mismo precio.
8: Es fatal, ¿eh? De ningún modo pueden cambiar el precio de las croquetas, ¿eh? Que somos.
2: Madre mía. Bueno, pues sí, la alta cocina descubriendo por fin lo que las compañías aéreas llevaban años enseñándonos, que el sufrimiento del cliente también puede ser un modelo de negocio. Madre mía. Bueno, y yo para colmo, pues ya tenemos el problemón posterior de si te ha sobrado comida y te la quieres llevar a casa, porque según qué sitio es un marrón, hasta ahora.
9: Desde este viernes los restaurantes tienen la obligación de ofrecer recipientes como este totalmente gratuitos a los comensales para que se lleven lo que les ha sobrado. Es una de las medidas para intentar reducir la cantidad de comida que tiramos en España.
2: Efectivamente, la ley del desperdicio alimentario ahora obliga a que si pides que te pongan las sobras en un tupper, no te lo cobren. En algunos sitios sí te lo cobraban. Así que ya tenemos el desayuno del domingo pues solucionado, ¿no? La media tarta de queso esa, los piadines, esto que dice, venga, esto me lo voy a guardar. Eso es. Bueno, y todas estas medidas tienen una razón. ¿Cuál es? Pues que estamos tiesos, ¿eh? Que tenemos menos dinero que uno que se está duchando, ¿eh? Gallo, ya sabes cómo te digo. Por eso no sorprende lo de esta pastelera alicantina a la que le entraron a atracar y dijo, a mí no me roban ni San Bizcocho.
10: Una pastelera de Villajoyosa, fiera, brava, que ha defendido sus pasteles, sus napolitanas. Entra un individuo armado con unas tijeras y parece que está por la labor de huir, la repostera, pero enseguida se revuelve y acaba defendiéndose activamente y haciendo huir el ladrón.
11: Pero no hay que hacer esto nunca.
12: Porque al final, por defender un poco de dinero, puede salir usted lesionada. Le ha atacado usted con un boli.
2: Ojo, que la señora se defendió con un bolígrafo.
3: Vaya boli,
2: la ataca usted con un boli, ¿eh? Hay ladrones que salen escaldados y otros que salen subrayados. Dijo, espérate, pero ¿cómo te enfrentas a una repostera, loco, con la presión que tienen esas personas con lo de la manga pastelera cuando ponen, ¿no?, felicidades, Paqui? Una mujer que tiene ese pulso, ¿no?
5: Claro,
2: no
5: una puedes... mujer que se ha levantado a las 3 de la mañana a hacer los pasteles, cuidado que
2: trabaja
5: peligrosa.
2: Trabaja bajo presión, me imagino el acta policial. Ella le atacó con un Bic azul, ¿eh? Que tiene que ser un poco como... Madre mía, Dios bendito. Y bueno, y salimos a robar porque está todo carísimo, ¿eh? Mucho más caro que el plutonio incluso, ¿sí? Ya sabéis, eso que lleva los peces.
13: Sobre todo es muy importante comer pescado blanco porque el pescado azul tiene mucho plutonio, ¿se dice plutonio? ¿No? ¿Cómo se dice?
14: Mercurio.
13: He dicho un país.
15: ¿He dicho un país?
13: O sea, un planeta.
2: Dios bendito, ¿eh?
5: Anda.
2: Comer pescado con plutonio, ¿eh?
14: He dicho un país.
2: No, madre mía, muy fan. Ya lo de comer pescado con plutonio, claro, se me ocurre eso, que ya si se va la luz, pues en casa al menos brillamos todos, ¿no? Ya no hace falta. Madre mía, como pedir sushi en Fukushima, ¿eh? Sí, pues muy fan porque confunde plutonio con el mercurio y luego lo remata diciendo que se ha confundido de país. Pero menos risas porque estos despistes los tienen hasta los redactores, como esta que escribió este texto sobre los hombres G.
16: Recorriendo el mundo entero, cantando canciones y conociendo ciudades, países.
17: Países como...
2: Claro que sí, guapi. Países como Venecia, ¿eh?
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Venimos aún un poquito con la inercia del finde y por eso te he pinchado una de Avicii para venirnos arriba. Oye, gracias de verdad, Tenerife, lo del sábado fue escandaloso. Y esta semana, ojo al liadón que tenemos el viernes y el sábado, los dos días en Gandía. Te dejo info de todo esto, que va a ser muy bestia, festivalón increíble, en mis redes, en Insta, TikTok, Facebook, todo eso, Oscar Martínez DJ. Y ahora, ojo al combo que viene. Los 40. Estoy hasta casi enfadado porque esto tenía que haber pasado antes, pero por fin ha pasado. Ana Mena, Lola Índigo, uniendo fuerzas con esto, se llama Patitoa.

0: En directo es mega divertido y tiene tantos y tantos éxitos. Nicky Jam, aquí lo tienes con su Loco por Verte. A ver, si hoy es día 11 y ellos vuelven el 31 y no me fallan los cálculos, 20 días para que vuelva. ¡Anda ya! Volverá todo el equipo, súper morenos y con buenas ideas y con las pilas cargadas para que tu mañana sea una auténtica locura. A partir del lunes 31 de agosto, todo el equipo de Anda Ya está de vuelta y vas a disfrutar mucho con ellos.
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3: Normalmente Karina Herrero sale a las calles a hacer el mal, pero como está lloviendo sin parar, pues ha hecho un indoor.
4: A ver qué ha hecho.
5: Estamos con una compañera de los 40 Urban, Aitana Jerez, que lleva poquito en la radio y obviamente, como cualquiera que lleva poco, no anda más que cagándola todo el día y ha derramado agua sobre la mesa de mezclas, así que va a tener que pagarlo. ¿Lista para pedirle a tu madre dinerito?
6: No lo sé, tengo miedo. Por...
5: Llama a tu madre.
7: Hola, cariño.
6: Hola, mami.
7: ¿Qué ha pasado?
6: Te eché arrancaste ya porque estoy reunida con el director, ¿vale?
7: Ah, vale.
6: Que, mami, que, no sé, estaba hoy en el estudio y he derramado sin querer una botella de agua aquí sobre la mesa, y sobre la mesa de mezclas, y ahora me hacen pagar un montón y no sé cómo hacerlo porque me dicen que tengo que pagarlo ya según la política de empresa, y está aquí el director conmigo que lo tengo que pagar ya, que ya ha habido muchos incidentes y que esto tiene que salir de mi bolsillo.
5: Hola señora, ¿qué tal? ¿Me escucha?
7: Sí.
5: ¿Qué tal? Días. Soy Tony, director de las emisoras de Prisa Musicales. ¿Cómo está?
7: Sí, bien.
5: ¿Qué tal? Pues nada, resulta que hace unos años establecí un anexo en los contratos que establecía que todos los desperfectos relativos a errores humanos tenían que ser costeados con las propias nóminas de los trabajadores.
7: Yo entiendo que nunca es a propósito que se derrame líquido ni nada. Señora,
5: disculpe que la corte, pero es negligencia. En todos los estudios hay un cartel en la puerta que establece que no se puede acceder a ellos ni con alimento ni con bebida.
7: Vale, y a lo mejor no es que la haya roto, sino es una reparación, ¿no?
5: Sí, una reparación. Se nota que usted no entiende mucho de mesas de mezclas. Ahora mismo el coste de la reparación...
7: Yo no me dedico a eso. Lo que no me parece es que me falta respeto diciendo que como si yo fuera un ignorante que no entiendo de equipo de mesas.
5: Vale.
7: Como comprenderá yo... Esto
5: Yo le voy a ser muy sincero. Si por lo menos su hija fuera... una locutora excelente, que tampoco lo es porque está aprendiendo, es casi becaria, pues igual no podríamos hacer cargo. Pero es que, sinceramente, yo no sé si usted escucha alguna vez a su hija, hace unas intervenciones bastante normales, como para que encima usted la esté defendiendo como si fuera aquí Tony Aguilar, su hija.
7: No, la estoy defendiendo, le estoy diciendo lo que es, y me parece surrealista lo que usted está diciendo.
5: Uh-huh. Vale, si la hemos cogido a su hija es porque es monilla, no porque sea buena locutora. Aquí también vamos a hablar en plata.
7: Esto, lo que usted está diciendo,
5: sí.
7: Ojalá lo hubiéramos tenido grabado. Porque mi hija no es un jarrón. Usted está faltando al respeto a mi hija en ese momento. Ya no.
5: ¿Qué quiere, que la llame Orco?
7: Dígame su nombre, por favor.
5: Sí, venga, apunte. ¿Tiene
7: completo?
5: ¿Tiene papel?
7: Sí, claro.
5: Venga, apunte. Karin Herrero.
7: Ya te he pillado.
5: Que está en directo en una broma para los 40.
7: Mira que me sonabas tu voz, ¿eh?
5: A ver, debo decirle que su hija lleva pidiéndome que le haga una broma desde que nos conocemos. O sea, que la bronca para ella, ¿eh?
6: Mami, perdón.
7: Bueno, os perdono a los dos.
5: Ay, muchas gracias.
7: Venga,
5: un beso, señora. Le enviamos una taza de Anda Ya a los 40 Mallorca.
3: Ha dicho Karin Herrero, la madre. Ah, vale.
4: Genial.
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Rosalía dando cena y ese papel, me está acordando no sé por qué de ese papel en Euforia en el que, vamos, suelta alguna perla que otra. Alguna palabra un poquito más subida que otra de tono, madre mía. Oye, nada nuevo ahora por aquí, por los 40, con el número 1, con J Balvin, con Shakira, con Dani Fernández y contando las horas para el eclipse, que mañana mismo, básicamente.

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Són les 12.

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Son las 4. Número 1.

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1: La canción más importante del país por cuarta semana no consecutiva es para Quevedo y Elvis Crespo con La Graciosa, que de nuevo están en lo más alto de la lista de los 40. El número uno con el que arranca nueva hora de éxitos. Espero que estés más que bien. Yo soy Jesús Taltabull y estoy flipadísimo con la coreo que han hecho unos yayos bailando esta canción. Por si quieres echarle un vistazo, te lo he dejado en mi Instagram, en @JesúsTaltabull. Con V y con doble L al final, ¿vale? Y me tenéis súper a mano. Llega lo nuevo de Ariana Grande desde su recién estrenado álbum, Petal. Esto es Hate That I Made You Love Me, ya en el 20 de la lista.

0: canción más maravillosa. Bruno Mars con Count on Me, aquí los 40 en la radio de los éxitos. Canción perfecta para momentos como el que estamos viviendo ahora mismo. De hecho, quiero aprovechar para mandar un abrazo enorme a nuestros hermanos de Colombia, porque es hermoso ver cómo en momentos como este, pues efectivamente, como dice Bruno Mars, puedes contar conmigo, ¿no? Los artistas se unen para echar una mano en momentos así. De hecho, te estamos hablando de todo esto en nuestra web, ¿eh? los40.com, y mola muchísimo ver cómo todo Colombia se vuelca con su gente, entre muchos otros Karol G, Juanes o Shakira, por ejemplo, se me está ocurriendo.
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0: Y creo que es el momento perfecto para dar play a una canción que además nos ha traído muchísima suerte en el Mundial de este 2026, por lo que sea, ¿eh?

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flipa. Esto es lo que pasa cuando mezclas la bachata y el reggaetón, que se convierte en el bachatón de la L en este caso. Los 40. Ahí estaba Lola Índigo y Lucho RK en los 40 en la radio de los éxitos. Y ahí está Davinia dándole la cinta de correr. Dice, estoy sudando como un pollito escuchándote desde Sallent, Barcelona. Gracias por entretenerme por las tardes. Gracias a ti por conectar, Davinia. Y a ti también, Chris, que dice, muy buenas, te escuchamos en familia en el jardín de casa mientras nos damos un bañito. Dice, gracias por amenizarnos la tarde. O Elías, que está currando por aquí con los 40. Mucho ánimo a los currantes. Claro que sí. Gracias por enchufar.

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Y Prince Royce con Dardos aquí en los 40 en la radio de los éxitos. Es una de esas canciones que me encanta pinchar cada vez que voy a liarla con los 40 Sessions. Y sí, funciona muy bien. Y en versión remix ya ni te cuento. De hecho, aprovecho para decirte que en cosa de 10 días, 2 semanitas, sí, aproximadamente voy a estar pinchando en Laredo. ¿Vale? Te dejo la info en mis redes sociales por si quieres echarle un vistazo. @JesusTaltabull con V y con doble L al final en Instagram. Será en Laredo y aquí en la radio. Pues en nada te voy a pinchar a Álvaro de Luna con lo nuevo. Dime dónde estás. Y a Madonna. O Sabrina Carpenter, ojo. En nada, Bring Your Love.

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las encargadas de abrir una nueva hora de éxitos en la número 1. Ojito que ya van por el 5 de la lista de los 40. Y todavía no ha sido número 1. Con tu apoyo, los40.com podrían conseguirlo, tú mandas. Espero que estés más que bien. Yo soy Jesús Taltabull y de dos artistas que conoces de sobra a una artistaza que probablemente todavía no. Los 40. Pero deberías. Y es el momento de presentártela porque con esta canción se está dando a conocer a nivel mundial. Ella es Raven Linnae, viene desde Estados Unidos y ojo porque aquí hay mucho soul, mucho pop, mucho R&B y muchísima elegancia. Acaba de entrar en lista, Love Me Not.

0: Qué buen rollazo pincharte aquí a One Direction con Story of My Life en los 40, en la radio de los éxitos. Oye, ¿en qué andas en esta tarde de martes? ¿Te pillo currando? ¿Te pillo de piscineo, de playeo? A lo mejor estás dando la rosca y bien acompañado, acompañada, ¿eh? Claro, sí, mucho viaje en estos días, ¿eh? Bueno, pues es tu caso, si vas de copiloto, manda un mensajito. Claro, yo te saludo desde aquí, desde la radio, súper fácil. @JesusTaltabull, con V y con doble L al final, ¿vale? En Instagram me tienes súper a mano. @JesusTaltabull, con V y con doble L al final.
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0: Por ahí podemos conectar y me dices si te estás viniendo bien arriba con temas reales como este.

Jenny de Blackpink, que se ha sumado al Dracula de Tame Impala. Sabes que dentro de Tame Impala está Kevin Parker, que ha trabajado con nada más y nada menos que Dua Lipa, produciendo algún que otro tema real. Bueno, pues en fin, el resultado tenía que ser este. Dracula, aquí en los 40, en la radio de los éxitos. Canción que, por supuesto, lleva a lo más alto de la lista de los 40. ¿Y tú, hasta dónde llegas? ¿Desde dónde vienes? ¿A dónde vas? Me encanta que me lo cuentes. ¿En qué andas? Cristina dice por aquí que está en la piscina, pasándolo bien con la radio y escuchando. Francisco dice, Jesús, aquí andamos trabajando y escuchando los éxitos que nos dejas. Saludo desde Murcia. Hombre, saludico. Pronto estaré por allí pinchando, ¿eh? Ya contaré más detalles. Marien también conecta por aquí. Dice, un saludo desde el coche. Salúdame, ¿no? Hombre, claro. Marien, ¡hola! Ya está, saludada. Oye, conectamos si quieres, ¿eh? Me tienes en Instagram. @jesustaltabull con V y con doble L al final. Los 40. Ya me cuentas lo que te dé la gana. @jesustaltabull con V y con doble L.

tantas canciones y tiene tanto tiempo y tantos años, de 1960, incluso tirando un poquito más atrás en el tiempo. Ryan Castro y Capo con La Bella. Cómo me flipa pincharte aquí en los 40, de verdad. Es de las últimas que te pongo porque ya mismo está por aquí el locutor más majo del planeta que te va a acompañar durante las próximas horas, que siempre es un gusto ver por aquí asomando en el estudio. José Vicens te va a acompañar el próximo ratito aquí con muchos más éxitos. Yo volveré mañana a eso de las 5, las 4 en Canarias, con mucho más para ti, para compartir un poquito de tardeo aquí en la radio. Como siempre, gracias infinitas por enchufarte. Eso sí, antes de marcharme, te voy a hacer una preguntita. Mientras vas escuchando esto, que dices, ostras, si yo esto lo escuché hace... Sí, hace más de 20 años. ¿Dónde estabas cuando sonaba esto por primera vez? Te dejo ahí buceando en los recuerdos, ¿eh? Venga, mañana vuelvo. Besazos de Jesús Taltabull. James Blunt, You're Beautiful.

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1: Siempre que suena esta graciosa de Quevedo, la graciosa, me remonto a esas noches de verano donde cenábamos en la playa escuchando la música, los éxitos y esta canción, vamos, tiene ese toque perfecto para convertirse en canción de verano. Así te doy la bienvenida con el número uno de la lista de los 40. Buenas tardes a todo el país.
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1: Contigo hasta las 11, las 10 en Canarias con todos los éxitos del verano como este.

0: Shakira, que va a construir una ciudad efímera, una ciudad durante un mes bajo el nombre de Macondo Park. Va a ser increíble para esas 12 noches, 12 días donde Shakira va a desplegar todo su arte y además va a construir ahí un parque temático impresionante, desde el 18 de septiembre hasta el 11 de octubre. Veremos si conseguimos que interprete o adapte el Dai Dai al castellano. Ahora es el momento de quedarnos con Olivia Dean, la chica del Man I Need, que ha regresado con nuevo single que nos tiene locos. Mucho más tranquilo llega So Easy, la canción que lo eclipsa todo.
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0: Una canción que habla sobre la seguridad en uno mismo y el amor en un proceso ligero.

Pablo de Teddy Swims, que aterriza también esta semana como la subida más fuerte, 5 arriba del 20 al 15, con este Mr. Know It All. Otra de las canciones inéditas de su nuevo disco, Nueva Era, y esa voz que nos tiene totalmente cautivados.

Este verano son muchas las canciones que se postulan a ser canción del verano, pero hay una en concreto que tiene muchos méritos. Sobre todo para conseguirlo. Hablamos de Romeo Santos, Prince Royce, una de las canciones que ya tiene su tiempo, pero que está explosionando con Dardos. Lleva la friolera de 24 semanas en la lista y además ya sabe lo que es estar en el número uno durante ni más ni menos que 3 ocasiones. Son los dardos del verano de Romeo Santos y Prince Royce. Es el momento.

Morán, Algo de mí. Voy camino contigo de las 9, las 8 en Canarias. Te preparo la próxima hora, por ejemplo, con canciones número 1 de este verano. Solo te puedo dar esa pista. Ya verás, ya. Por cierto, estoy en josevicen79 en redes sociales para que me sigas contando qué tal tu verano. ¿Desde dónde nos escuchas?

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0: Cuando Ana Mena y Lola Índigo propusieron esta canción para el verano, supimos ya de inicio de arranque que iba a ser un exitazo. Y de hecho es una de las canciones más reproducidas en plataformas y una de las que lo está petando sobre todo en los chiringuitos de la playa, ¿eh?
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0: No es para menos, así arranco contigo las 9 y 3 minutos, hora antes en Canarias. Soy José Vicens, estoy por aquí hasta las 11, las 10 en...

0: gira se está marcando. Este Lux Tour que está dando la vuelta a medio mundo. Y además con unos resultados increíbles. Vamos, es impresionante ese potencial que tiene. Al igual que nuestra próxima invitada que llega al puesto 20 en la lista con su canción que esconde Petal. Hablo de Ariana Grande, que por cierto ha declarado que va temporalmente a retirarse de la música en septiembre cuando acabe su gira, su Eternal Sunshine Tour, que lo está petando por cierto. Ahora llega su single, así de bien que te suena.
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0: 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Es la traducción de esta canción que es el adelanto de su disco Petal, el primer single, Ariana Grande.

0: Esta es una de las canciones que todos los DJs de los 40 la tenemos ahí en la recámara para utilizarla en las sesiones de cada fin de semana del verano con los 40 sesiones. Y además estuve el pasado fin de en Calatayud. ¿Cómo se lió, eh? Vaya tela. En fin, que esto es explosión y verano puro.
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0: Y hablando de explosión, ella ha marcado este verano con su bachatón. El de la L con Lucho RK. Ya sabes que hablamos de Lola Índigo.

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1: Cómo me encanta que haya llegado vuelto Hagel con Jamaican. El bam bam del verano. Ya está en los 40.

martes 11 de agosto. Mañana es el gran eclipse y qué mejor que hacerlo escuchando este éxito de Juan Magán y Omar Montes, Ayer la vi. Pero mañana por la noche, todo con las gafitas puestas, ¿eh? Porque vamos a tener un eclipse total, sobre todo en la zona de La Mancha, Guadalajara, hacia Aragón, Comunidad Valenciana y Cataluña. En fin, que a disfrutarlo. ¿Cómo lo vamos a gozar mañana por la noche aquí en Madrid? No demasiado, pero bueno, se va a notar en todo el país prácticamente. Esto sigue, ahora Kelly Clarkson. 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
1: El 1, el número 1 de la lista para abrir esta nueva hora, son las 10 y 4, hora menos en Canarias. Una auténtica canción de verano que suena en todas partes y que ya se ha encargado Quevedo que sea un super éxito mundial. De hecho, está dentro del disco.

0: Vamos a Taylor que disfrute de su luna de miel y ahora nos vamos hasta Chicago. Una nueva voz que nos está seduciendo de una forma increíble se llama Raven Linnae y atención con su Love Me Not, la canción que lo está petando en todo el mundo.
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0: Esta semana además es la entrada más fuerte a la lista de los 40. Puedes votar ya por ella en los40.com directamente girando desde el puesto 30. Algo nos quiere contar y cantar esta pedazo de artista con una voz increíble. Escucha y verás. Sí.

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en Madrid. Va a ser impresionante. Los 40. Un auténtico parque temático dedicado a Shakira, la colombiana, que se va a instalar en Madrid desde el 18 de septiembre hasta el 11 de octubre. Su residencia europea va a ser más que un concierto, 12 noches increíbles durante todo el día con actividades para todos los públicos. En fin, que no te lo puedes perder. Es el momento de continuar en los 40, a las 10 y 28, hora menos en Canarias, ahora con Tame Impala y este Jacula, con Jennie, la vocalista de Blackpink, y se juntan para petarlo, claro.

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1: Por cierto, los 40 Primavera Pop Argentina, que no se me olvide, 28 de octubre en el Teatro Gran Rex de Buenos Aires.

0: Kiara Oliver también ha sido otra de las protagonistas de los 40 Summer Life. Vamos, no ha defraudado en absoluto con este puzzle.
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0: En los40.com tienes un resumen de esas 22 fechas de los 40 Summer Life, de la gira más extensa del verano. Un recuerdo para siempre y esperemos que el próximo año más y mejor. Ahora Los Dardos, Romeo Santos.

0: Aquí mi tiempo en los 40, yo me marcho a por mis gafas porque mañana es el gran día del eclipse, así que hay que disfrutarlo. Eso sí, desde Madrid no sé cómo lo vamos a ver, pero lo vamos a intentar. Al menos eso sí. Te quedas con Rafa y Juste, con más éxitos el resto de la noche y madrugada, que va a ser increíble. Yo de ti me quedaba con una de las grandes voces de los 40. Con él te quedas, chao.
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0: Mañana vuelvo a las 8, las 7 en Canarias.

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Esta es la canción con la que hoy despedimos a mi compi José Vicens, a quien mandamos un abrazo enorme, y también con la que abrimos nuestra noche del martes al miércoles. Son las 11 y 3, las 10 y 3 en Canarias. Bienvenido, bienvenida, si acabas de enchufarte a la radio de los éxitos. Ya sabes que hasta las 2 de la madrugada, la 1 en Canarias, voy a estar acompañándote con mucha más música de la buena.

0: es de Paul en los 40 en la radio de los éxitos con este En unos años, uno de sus últimos trabajos. Como ya sabrás, porque te lo hemos ido recordando todas estas semanas, hemos estado recorriendo durante gran parte del verano hasta el pasado 7 de agosto todo el país con nuestra gira Los 40 Summer Live, que ha hecho diferentes paraditas a lo largo del territorio y en muchas de ellas se ha subido al escenario de Paul, a quien acabamos de escuchar. Por cierto, que te hemos dejado en los40.com un vídeo, un artículo con los mejores momentos de la gira. Corre y échale un vistazo.
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0: Ahora, mientras tanto, te pincho la candidata esta semana a colarse en lista. Ella es Olivia Dean.

Teddy Swims sigue escalando posiciones con este Mr. Know It All, que esta semana ya gira desde el 15 de la tabla, cerquita del top 10, ¿eh? El próximo 22 de septiembre inicia su recorrido mundial por Norteamérica y en 2027 ese Ugly Tour le va a llevar por Europa, que por cierto, las fechas que ha dejado en este continente se quedan cortas, ¿eh? De hecho, todos los seguidores le están pidiendo por favor que añada más fechas. Los 40. Sin ir más lejos, en Londres ya va por la tercera.

Ahí está nuestra Daniela Blasco, que también se ha recorrido gran parte del país con la gira de los 40 Summer Life. Ahí sonaba con su Mentira. De momento sigue subiendo puestos en la lista y esta semana se mantiene en el 33. Veremos qué ocurre.

Ahí estaba Vico en los 40 con este tiramisú, aunque tú ya probablemente a estas horas hayas cenado, es lo normal. Pero oye, como tentempié de medianoche o como postre de la cena, un tiramisú no estaría nada mal. Bueno, esto que acabo de pincharte es parte de la nueva etapa musical que está abriendo el artista y que, por cierto, nos va a traer

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